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Te Deum por el Día de la Independencia en la Catedral Metropolitana. Están Milei y el jefe de gobierno porteño, Jorge Macri. Habla el arzobispo de Buenos Aires, Jorge Ignacio García Cuerva.

0: Causa Insaurralde, Sirio y Clerici dicen que las propiedades que les quieren tasar son anteriores a sus relaciones con el ex jefe de gabinete bonaerense.
1: Jessica Sirio evitó que los peritos de la corte tasen su lujoso departamento de la calle Ortigas en Las Cañitas porque sus abogados Claudio Caffarello y Nicolás Urrutia apelaron a la Cámara de La Plata con el argumento de que esa propiedad fue adquirida antes de su casamiento con Martín Insaurralde. Sofía Clerici también recurrió a la Cámara, señalando que el dinero con el que adquirió la casa de Nord Delta no provenía del ex jefe de gabinete. Ahora los camaristas Carlos Vallefín, Roberto Lemos y el flamante juez Emilio Santiago Foggi tendrán la última palabra. La tasación ordenada por el juez Luis Armela a pedido del fiscal Sergio Mola se iba a realizar a los efectos de una eventual confiscación de bienes ante una posible condena. Mercedes Ninzi, Mitre informa primero.
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0: En busca del primer semifinalista de la Copa del Mundo, vuelve la acción. El subcampeón Francia frente a Marruecos, que fue cuarto en Qatar. Abren los cuartos de final, juegan desde las 17 en Boston. 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

0: cielo algo nublado en Buenos Aires, temperatura 14 grados, 4 décimas, humedad 60%.
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3: Buenas noches. Thank you, che. Buenas noches, ¿qué tal? Bueno, de vuelta volvemos a grabar. No tenía ganas de grabar, pero mis fans me han dicho de que no graba este año, pues, y hacemos un corte de rutas. Yeah. Bueno, con ganas de hacer palmas, reírse, espero que te decidí, que va a salir prontito, si Dios quiere, sea del gusto de ustedes, como siempre. A ver, vamos con las palmas. Ahí nomás. Siempre el chiste fiero, ese, claro. Bueno, me alegro de que estén aquí conmigo nuevamente, para grabar este CD. Bueno, ahora tenemos unos cuentitos nuevos, algunas canciones. Y bueno, voy a contar que he recorrido mucho este tiempo, distintas partes del país. Chino, me he dado cuenta de que nosotros, los santiagueños, tenemos esa fama en todo el país. ¿Qué somos? Tenemos fama que somos dormilones, que somos vagos, chavos. No, pero eso no es cierto, ¿no? No es cierto porque... No. Eso es algo irónico, vamos a decir así. Sabemos que nosotros los santiagueños somos los más trabajadores que hay en todo el país. Por eso estamos desparramados en todas partes, porque somos buenos en todos los sentidos. Bueno para trabajar, aguerrido para el frío, aguerrido para el hambre, aguerrido para el calor, aguerrido para las gorrias. Buenos bailarines, buenos cantores y buenos tomadores también. Eso es mentira, che. Nosotros lo tomamos con humor y así nos caemos bien en distintas partes. Según dice, ¿ustedes saben por qué nosotros los santiagueños no coqueamos? ¿No saben? No. Tenemos miedo que se nos quite el sueño. Bueno, chévere el hecho de que nosotros no hacemos nada. En Santiago del Estero, el más changuito muere a los 90 años. La vez pasada estaba llorando un viejo, viene uno y le pregunta, abuelo, dice, ¿por qué llora? No, dice, mi papi me ha pegado. ¿Cómo? Mi papi me ha pegado.
4: ¿Y cuántos años tiene usted?
3: 94. Ah, sí, sí. ¿Cuántos años tiene su papá? 140. ¿Y por qué le ha pegado? Dice, porque le he hecho burla a mi abuelo.
4: Anda la mierda.
3: Bueno, voy a presentarme como me presento en todos los lugares que anduve. Hace poco estuve en México, al 320. En la guitarra de con los changos. Bueno, así me presento yo como buen santiagueño. Rhythm

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Soy devoto de los santos como todo ser humano, del gauchito Gil, de Mailín, menos de San Cayetano. Por eso no hay mejor cosa en la vida que el tener que descansar. Y agradezco a todos aquellos que supieron inventar camas, colchones, sumieres, sofás y reposeras. Y agradezco a Tata Dios por haber inventado la siesta. Por eso cuando me muera en mi lápida que pongan, y no les pido más, aquí ha muerto un santiagueño y sigue descansando en paz.

comiendo. Ay, Santiago del Estero, te llevo en el corazón, como llevamos en la sangre camas, catres y colchón. Chincho. 95.5.

0: Seguramente ustedes saben algunos apodos, ¿no? A ver, ¿algún apodo que sepan ustedes? A ver, ¿un apodito? ¿No saben? ¡Ah, qué mierda han venido! Había un chango ahí en mi pago que sí. Que tenía una mujer, se llamaba Clara. Claro, y la Clara se le ha ido con otro. Y de apodo le han puesto huevo roto. ¿Por qué? Porque se le ha ido la Clara. Y uno cuando llega viejo, che, ya, ¿visto? Cuando hace sexo, amor, no larga nada, eruto nomás. Aménense, ¿cómo le puedo? ¿Has visto que los tractores, las ruedas grandes, le ponen agua? Y bueno, ya amenen, dice que le habían puesto así, rueda grande de tractor. ¿Por qué? Dice, de pedo que pinche le sale agüita. Y había un chavo que le decía Nelson que le gustaban los hombres y las mujeres. De apodo le habían puesto alargue, porque de un lado enchufa y del otro lado lo enchufa. Y a Fatiga Reynoso, él toma vino Toro nomás, vino tinto, vino Toro. De apodo le habían puesto Vaca Puta, porque cuando sale voltea 10, 15 toros. Y otro chango, claro, era gordo y sí, de poquito iba adelgazando, adelgazando, iba enflaqueciendo y ahí había quedado palito, finito como yo vine, había quedado. De apodo le habían puesto ese ropa oreada. ¿Por qué? Dice, de a poco se va secando. Y a ver otro, a ver un hito, ustedes saben, ay, si están con ganas, y a ver, ¿no saben nada?
1: Sí. No,
0: está,
1: no han venido preparados.
0: No han venido preparados.
2: Allí hay uno que le ha puesto zapatos rotos.
0: ¿Ah, sí?
2: Pisa con el agujerito.
0: Y yo sabía tener una prima. Ay, oh, era muy, muy.
1: Por demás, ¿eh?
0: De más. De apodo le han puesto Fósforo Patito. Tenía como 220 raspajes. Y otra chinita fiebre decía, en película de colectivo nadie le daba pelota. Bobito viaja en colectivo, prende la tele, nadie le da pelota, todo duerme. Y otro viejo muy carnero, este le decían, de dinosaurio. Tenía guapa, tenía lomo el viejo. Y otra mina flaca, muy flaca ya era. Le decían bandera de pirata. Puro hueso.
1: Tengo un amigo que le dice, Ramoncito se llama, toro del salón, le han puesto los changos.
0: ¿Ah, sí?
1: Hola, ya está, nomás.
0: Y a otro chango le decían, baño de gomería. Sucio y hediondo. Y al pelado Gómez, ¿viste? Tenía pelito nomás a los costados. Le habían puesto pelota descocida, le aparecía poquito la cámara. Y a otro metrola en que le decían cinturón negro. ¿Por qué? Porque entregó al marrón.
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0: 12:31 minutos, cielo parcialmente nublado en Buenos Aires, temperatura 16 grados. En el Tedeum del 9 de julio, la Iglesia remarca que hoy hay caminos de corrupción, en que los pobres son cada vez más pobres y los ricos cada vez más ricos.
1: Duro homilía del arzobispo de Buenos Aires frente a Milei y al gabinete en la Catedral Metropolitana en el marco del Tedeum por el 9 de julio. Jorge García Cueva habló de quienes roban las esperanzas escondidos en cuevas de corrupción y laberintos sin salida. Esto decía:
2: como sociedad argentina también recorremos caminos peligrosos, no por cuestiones geográficas, el camino de la crueldad hacia los más débiles. Caminos en los que algunos aprovechan para dividirnos, para enfrentarnos, robándonos las esperanzas de salir juntos adelante. Escondidos en todas las épocas en cuevas de corrupción, haciendo que los pobres sean cada vez más pobres y ellos, escandalosamente, cada vez más ricos. Y esto no es cuestión de ser de tal o cual partido político o gobierno de turno. Es cuestión de ser o no honestos y transparentes.
1: Desde la Catedral, Rodrigo Jorge, Mitre informa primero.
0: Cayó una banda que se dedicaba a robar autos de la marca Honda. Tenían 9 vehículos robados a punto de desguazar en un desarmadero en General Rodríguez.
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0: La selección y una práctica en Kansas City. Scaloni va definiendo el equipo para enfrentar el sábado a Suiza por un lugar en las semifinales. El seleccionador recibió con alivio el diagnóstico de Cuti Romero, que salió de la cancha afectado ante Egipto. Ahora se sabe que el reemplazo por Otamendi fue por apenas un calambre. No hubo lesión muscular. Por ahora habría solo un cambio y una duda. Gonzalo Montiel entraría por Nahuel Molina. Y entre Lautaro Martínez y Julián Álvarez saldrá el titular en el centro del ataque. En Buenos Aires, cielo parcialmente nublado, temperatura 16 grados, humedad 57%.
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0: no más. Ahora están aplaudiendo con más fuerza. Y... ¿qué hecho? Bueno, che, vamos a seguir. Quiero agradecerle a los bandeños que están presentes, a Nelson, al hermano, a los muchachos de Tucumán, ya lo hemos saludado. ¿Cómo se llama vos?
1: Martín.
0: ¿Usted?
1: Carlos.
0: ¡Ay! ¡Carralo! A don Iñigue, el papá de Marianito, que mañana, digo. Yo estoy con ganas de grabar mayo. Maloguito me va a acompañar a Marianito con el violín, un gatito que le he hecho para nosotros. Ya van a escuchar la sorpresa. Bueno, vamos a seguir con los cuentitos. Está mi hijo. Bueno, Federico. Muy bien, con el amigo, ¿cómo se llama el que se ríe mucho? ¿Dónde está ese?
2: Pato, ya viene.
0: ¡Pato! Es el único que me está salvando la noche. ¡Patito! Bueno, no se aflija el público porque de chuñé y volvé. Ya viene, vea, ya le están, lo traen echando viento, mira. Ah, bueno. Bueno, gracias muchachos por haber venido a acompañarme en esto. Bueno, vamos a seguir con los cuentos, che. Estaban lindos los cuentos, ¿que no? Pues sabe que allá en mi pago vive don Eloy Chávez, pariente mío, Y vos sabés que una siesta, estaba acostado, invierno, ¿ha visto? Lindos son los inviernos a la siesta, pues, no sé si me entiende. Y vos sabés de que él hoy estaba acostado, che, con ganas de chacha. La quería se acosta a la Daniela, a la Pardil, a la señora. Vieja, la llama. ¿Qué quiere? Vení a acostarte. ¡Vaya la mierda! Porque así contenta la vieja cuando está enojada. ¡Vaya la mierda, hombre! ¡Vení, hombre, a acostarte! ¡Deje, joder! ¡Estoy lavando! ¡Vení a acostarte! ¡No, hombre! ¡Deje, joder! Y no había caso, chi. No la podía hacer acostar la vieja. Bueno, él sabía que a ella le gustaban los actores lindos, los cantores lindos. Entonces, va a una casa donde hacen tatuajes. Y va, se hace un tatuaje en la pierna, lado la bola derecha. ¿De quién? De Sandro. Se hace otro tatuaje en la pierna izquierda, bola izquierda. ¿De quién? De Pochichao. Bueno, y se acuesta el viejo y estaba chelo y ahí. La vuelve a llamar a la vieja. Vieja, vení. No, hombre, deje, joder, estoy trabajando, estoy lavando. Vení, hombre, acostate. No, no. Yo sé lo que me quiere hacer, viejo sucio. Vení, hombre. No, no, güey. Vení, te voy a dar 100 pesos. Bueno, ya voy. Viene la vieja. ¿Qué quieres? Vení, ve lo que me he hecho. Se destapa el viejo la pierna derecha y le hace ver el tatuaje de Sandro. ¿Qué es? Enloqueció la vieja. ¡Ay, Sandro! Mi amor, mi ídolo. Y lo empieza a besar la pierna. Se destapa a la izquierda. Mira lo que me he hecho aquí. ¡Ay, Pochichave, mi bello, mi hermoso! No aguanta más. Se destapa y le dice: no te olvides de Palito Ortega. Ese cuento me lo contaba el Cachetón Vizcarra, un gran amigo, un gran humorista, un gran imitador, que andamos trabajando, dando espectáculo por todos lados. Bueno, la vez pasada estaba también, ha visto que nosotros no la queremos a la suegra. Las mujeres tampoco la quieren a la suegra, ¿no? Porque existe el celo, claro. Se casa el hijo y ella ya entra a celar. Dice, no le cocina igual que yo. Todos los defectos le hallé. Bueno, y el varón también. Y bueno, resulta que la vez pasada estaba llorando, te cogeré. No interprete mal, teco Jerez. No piensen mal. Y lloraba este chango. Ay, ¿quién me la ha muerto a mi suegra? ¿Quién me la ha envenenado? Fuerte lloraba. ¿Quién me la ha muerto a mi suegra? ¿Quién me la ha envenenado? Se arriba un chango y le dice, che, teco, dice, ¿por qué llora? Por la muerte de mi suegra. Pero si tu suegra no ha muerto. Sí, pero yo estoy ensayándole. Bueno, aquí en este material no entra mucho Kunshi Día, pero la vez pasada, claro, estaba escuchando una propaganda. Había un baile ahí en Cejolao, hacían propaganda por la radio, que iba a estar el grupo Caricia, el grupo Green. Chango. Atendé la tomada. Bueno, claro, hacían propaganda por la radio y ha ido hace quilombo este Kunshi. Resulta de claro, anunciaban el grupo Green, el grupo Caricia, el grupo Ternura, todo por radio. Y también el club cuenta con un grupo electrógeno. Claro, no a todos los grupos y hay ese quilombo que le devuelva la entrada. Y producen a todos los grupos. Sí, ¿y el grupo electrógeno? Quiero. ¡Ay, qué vale! Ese me lo ha contado Turroncito Juárez, otro humorista que anda. Todos quieren que lo nombre, che, bueno. Le mando un gran saludo a Turroncito. 95.5

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0: Más críticas y reclamos de la Iglesia ante Milei en el Tedeum.
1: El arzobispo de Buenos Aires dedicó también un mensaje dirigido a la política social del gobierno y habló de la asistencia a personas con discapacidad. García Cuerva señaló frente a Milei y al gabinete, no es caridad, es justicia, esto decía.
2: Lo que gastes de más no siempre es sinónimo de derroche o de despilfarro. A veces es invertir en los más débiles, como cuando vemos que algunos centros de discapacidad tienen muchos trabajadores en proporción a las personas que atienden. Y a priori se puede pensar que es un despropósito.
0: Más críticas y reclamos de la Iglesia ante Milei en el Tedeum.
1: El arzobispo de Buenos Aires dedicó también un mensaje dirigido a la política social del gobierno y habló de la asistencia a personas con discapacidad. García Cuerva señaló frente a Milei y al gabinete, no es caridad, es justicia, esto decía.
2: Lo que gastes de más no siempre es sinónimo de derroche o de despilfarro.

0: bien la dinámica de la institución, descubrimos que es una inversión que profesionales y asistentes entregados y comprometidos acompañen y estimulen a cada uno de los beneficiarios, por caridad, pero también por justicia.
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3: Máxima alerta en Francia ante el partido de cuartos de final frente a Marruecos. Alcaldes franceses de derecha de varias ciudades imponen toques de queda para menores de 16 años ante el choque que definirá al primer semifinalista de la Copa del Mundo. En Francia, como en buena parte de Europa, hay una gran inmigración marroquí y temen incidentes en los festejos. Las prohibiciones estarán en vigor incluso si Francia llega a la final, con el objetivo de evitar multitudes en las calles y prevenir la violencia urbana, declaró el alcalde Clermont-Ferrand, Julien Bonny. En contraste, el alcalde de París, Emmanuel Grégoire, instó a los ciudadanos a disfrutar de un momento deportivo alegre, familiar, popular y libre en las pantallas gigantes instaladas en París. Cielo parcialmente nublado en Buenos Aires, temperatura 16 grados, 2 décimas, humedad 57%.
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6: La zona de Raco en Tucumán, y nos sentamos al costo de la ruta B, los bikers. Los bikers son personas que tienen bicicleta. Ahí en Tucumán se usa mucho, andan por la ruta, después se van por los senderos, por la montaña, el mountain bike. Y todos los amigos del tercer tiempo mío, que eran amigos del Chupi, ahora hacían mountain bike. Está bien que hagan un deporte, pero si te compras la bicicleta, no te pongas la camperita que viene el regalo. Esa bien ajustadita al cuerpo, así. Ahorita que le queda, tiene una bártola cervecera, lo vago. Y le queda como si... ¿Ustedes vieron la media sombra cuando llueve? Es lo mismo. Ponete algo más suelto hasta que baje y de ahí mandate la campera. Pero bueno, cada uno es cada uno, diría en Tucumán. Y vos sabés que estamos sentados ahí y mi hijo me dice, se asincera conmigo y me dice, papá, quiero ser biker. Me parece perfecto, hijo, le digo. Muy bien, ¿qué necesitas? Necesito una bicicleta marca Benzo. Ah, Benzo. ¿Cuánto sale? 250 mil pesos. ¿Qué? 250 mil, es listo, guau, compra, chango. No, papá, que bueno, entendé. Viene con un sistema novedoso donde el pedal lo enganchás para hacer velocidad crucero. Entonces tenés los dos pies enganchados y vas haciendo una velocidad crucero importante para que la inercia no te provoque cansancio. Ah, velocidad crucero, le digo. ¿Sabes la velocidad crucero que yo hacía en la bicicleta de tu abuelo? La bicicleta de tu abuelo era una de paseo que pesaba 450 kilos, más que el caballo de Ramón. Y a mí no llegaba yo a los pedales porque me daba el caño en los huevos, ¿sí? Me metía por adentro, ¿te acuerdas? Y hacía así, velocidad crucero, ahí le metía, ¿te acuerdas? Iba bailando lambada de costaleta, sí. Windsurf, ahí iba haciendo. Y me dice, no, pero el pedal es especial, papá, vos no entendés. Le digo, el pedal, ah, pedal, le digo. El pedal de esa bicicleta de tu abuelo era una garra de tigre. Esa garra de tigre anda que se te refale por la lluvia. Anda errale que te peguen la canilla desde acá. Te arrancaba una lonja de cuero. Hasta la rodilla te arrancaba, te sacaba el cuero así limpito y con ese cuero podía hacer un pebete de jamón y queso. O se te salía la chaveta, algo. No, papá, bueno, ¿entendés? Necesito seguridad, necesito el casco con protección de mentón. Sería bárbaro. Le digo, ¿cómo no lo tenía yo ese casco cuando se... el protección de mentón cuando se me cortó la horquilla? ¿Te acordás cuando se te cortaba la horquilla? Ahora parece que no se corta la horquilla. Han descubierto la vacuna contra el COVID y el no corte de horquilla. Yo me acuerdo que era la horquilla era como el COVID.

0: ¿Ya se te cortó la horquilla? No. ¿Ya se va a cortar? Seguí boludeando con el Willy, subí los cordones vos. Yo me acuerdo, somos 10 amigos, 9 tenemos cicatriz acá. Porque vos subí el cordón, tac, pum, pa, todos. Dice, no, papá, yo te voy a decir la verdad, a mí me da un poco de pudor, me da un poco de vergüenza una bicicleta que no sea Benzo, algo barato. Yo te voy a decir lo que es la vergüenza es cuando yo tenía que ir a una fiestita a la tarde, que eran como los asaltos. Yo no he sido de los asaltos, la fiestita, le decían, pero siguen siendo asaltos. Como boludo, baila Eddie Sierra a las 6 de la tarde, así, el sol acá, tierra ahí en Famaillá. Le digo, y teníamos que ir, yo tenía que ir en la bicicleta de mi tía Mabel, Rosita, la bicicleta para arrancar, porque esa no tenía caño, en vez de ir bailando la madre, yo prefería ir bien, pero era Rosita, canasto y porta paquete. Y le decía a mi mamá, prepárame una Coca-Cola en botella de vidrio y prepárame unas papas fritas Kellogg. Las papas fritas Kellogg son las equivalentes a las Lays de hoy. Por eso Netflix no me quiere grabar porque dice que digo muchas marcas. Coma acá, Netflix. ¡Aguante, YouTube! Y es gratis. Vos sabés que le digo, prepárame la Coca-Cola en botella de vidrio y las papas fritas las Kelo. Yo cuando iba a la fiesta, ¿me las preparaba? No. Era la botella de Coca-Cola de vidrio, pero con jugo de naranja adentro. Eso es lo más humillante y pobre de la vida. Encima el jugo era Pinda Poi. Vos abrías la tapa, un enjambre de mosca así, la cantidad de azúcar que tenía eso. Buscate una botella de Fanta, hija de puta. Para que yo le mienta por lo menos a mi amigo que se le ha pasado el gas, se le ha ido el gas a la Fanta. ¿Y me traía las papas fritas Kellogg? No, galletitas Fauna. Esa que tenía el huevo, ¿te acordás? Huevo azul, rojo, blanco. El cocodrilo era lo mismo que el león, que el tigre, eran todo a gusto, acá. Que todavía hoy existen. Boba por el súper así, Oreo, sonrisas, galletitas Fauna. Allá.
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6: Bueno, ya era hora, ¿no?

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10: Estamos en la radio, estamos en el aire. Tengo un llamado telefónico. Hola.
11: Hola, ¿me puede pasar la música del estilo?
10: Sí, claro, ¿cómo que no? ¿Esta es la que está sonando?
11: No, yo quiero el nuevo del estilo del 2015.
10: Sí, ¿cómo que no? Y 6 Santis, que suene. ¡Ah!

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0: Esta llamada proviene de un establecimiento penitenciario.
1: Hola, amor. ¿Qué haces? ¿Dónde estás?
2: No te puedo decir dónde estoy.
1: ¿Cómo que no me puedes decir? Está la mía que otra vez está en la villa, loca. Dejate echar la bola.
2: No te voy a decir. Discúlpame, pero no te lo puedo decir.
1: ¿A dónde estás?
2: No te puedo decir.
1: Bueno, no me puedo decir. Bueno, listo. Entonces ya fue, loca. No te rescata más.
2: No, siempre pará. No me cortes.
1: Ya fue, nos vemos.
2: No me cortes.
1: Chao.

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Hay que levantar las manos arriba, porque aquí comienza toda la fiesta, todo el show.

gente, todo el mundo levantando las manos arriba, porque sigue la fiesta. Este es el show de La Pachanga.

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